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0: Septiembre, ya la segunda semana de este noveno mes del año. Nosotros ya arrancamos aquí con todo, contándote que también vos podés comunicarte al WhatsApp a través de este número
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0: Sí, también como siempre podemos estar contándote cómo está el tráfico. Vos también podés reportarnos, por supuesto. También podés contarnos qué música querés escuchar, si por ahí querés algo especial, el cumpleaños de alguien, o es tu cumpleaños, o querés automimarte. Contanos allí al WhatsApp, el 0986-936-000. 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Tenemos una temperatura de 12 grados, la sensación de 10 grados, así que abrigarse, gente. Sí, sacar esos abrigos, no. Yo pensé, dije, no hace tanto frío, entonces no es que me abrigue tanto. Pero vi los 12 grados, pero igual la sensación es más baja, así que ojo con eso. La humedad es alta, 81%, y vientos del sur sureste a 16 kilómetros por hora. Para hoy la máxima prevista de 23 grados y el día va a continuar así, fresco a cálido, cielo nublado a parcialmente nublado y vientos del sur. Arrancamos aquí el despertador de tu radio y seguimos con la buena música porque llega la semana de Elena Rose.

Superestrella Aitana era lo que escuchábamos para arrancar esta nueva hora de canciones. Y 6:02 arrancamos el despertador de tu radio. Soy Majo y te voy a acompañar hasta las 9 con toda la información que tenés que saber para arrancar esta jornada. Hoy 14 de...

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0: I Knew It, I Knew You, Taylor Swift, la canción, banda sonora de la película animada de Toy Story 5. Ella que es muy, muy fanática de esta película. Y bueno, se le cumplió un sueño también al colaborar para la banda sonora. Y no solamente eso, porque también se convirtió en la inspiración detrás de un nuevo género de insectos. Miren ustedes, hasta en eso está Taylor Swift. Científicos de la Universidad de California de Riverside describieron 12 nuevas especies de chinches en Australia, agrupando a 4 de ellas bajo el género Swiftiphilus. Esto en homenaje a la cantante Taylor Swift. Las especies fueron bautizadas como S. Taylor o S. Amaror y S. Intrepidus. Intrepidus ha de ser, ¿verdad? Nombres que inspiraron o inspirados en la artista y en sus álbumes. Por lo visto, la persona, el científico que encontró esto, era muy Swifty. Debido a que el color amarillo, pálido y rojo de los insectos recuerdan a su estética visual. Según la publicación oficial de la universidad, el objetivo de esta nomenclatura es atraer el interés público hacia, mira un poco, la taxonomía y fomentar también la conservación de la biodiversidad. Pero evidentemente el científico que puso los nombres y que sabía que los colores de estos insectos, entre el amarillo pálido y el rojo, son los colores así de la estética visual de Taylor Swift, es porque es fanático de Taylor, porque yo no tenía idea, ¿verdad? O sea, sé más o menos por el tema de la estética que ella tiene con sus shows y todo eso, pero esto es algo así muy, muy específico. Evidentemente es un Swiftie, este científico que renombró a estos insectos.
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0: Queremos saludar a la querida Olga porque está de cumpleaños el día de hoy. Sí, muchísimas felicidades para Olga. Ella dice, hola Majo, la de Tiziano, el regalo más grande. Hoy es mi cumple. Muchísimas felicidades, querida Olga. ¡Qué grande! Muchísimas felicidades para la querida Olga. Y obvio que vamos a estar cumpliendo el pedido musical.

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0: Boulevard of Broken Dreams, Green Day. Y vos sabés que en coincidencia, en realidad 15 de septiembre fue, o sea, mañana sería un año, pero el concierto de Green Day fue un lunes como hoy. Pero del año pasado, un 15 de septiembre, fue la primera presentación de la banda californiana aquí en Paraguay, primera y única. Fue épico ese concierto, épico, épico, y toda la gente que estuvo allí pudo disfrutar allí en el Jockey Club paraguayo, que por cierto también ellos llegaron unos días antes a Paraguay, creo que 2 o 3 días, estuvieron recorriendo, mucha gente se quitó foto con ellos, estaban en un hotel allí sobre Aviadores del Chaco, así que fue un evento bastante lindo que se vivió el año pasado con Green Day. Y así estábamos escuchando Boulevard of Broken Dreams, una de las canciones que también sonó en ese show.
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0: WhatsApp habilitado para que puedan enviar sus mensajes, saludos, programar su despertador también y contarles a ustedes que hoy queríamos preguntar

Les esto, ¿a qué artista les gustaría tener como profe un día? Tenemos la curiosidad de saber, ahí por ahí también los peques que están yendo al colegio, ¿qué artista les gustaría tener como profe por un día? ¿A Taylor Swift? ¿A Aitana? ¿Por qué no? Yo sé que las Bruja y Ju van a querer tenerle a Chayanne como profe, ¿verdad? No sé, un profe de baile, por ejemplo, Chayanne, ¿por qué no? Bueno, pueden contarnos allí al WhatsApp al 0986-936-000. Tenemos una temperatura de 12 grados, la sensación de 10 grados, 81% de humedad, y hoy vamos a tener 23 grados de máxima, según lo que anuncia Meteorología, para que puedan tener en cuenta también. Y quería contarles esta curiosidad, porque ustedes conocían la historia de una canción grabada en la radio en 1984. Dice que se convirtió en un misterio que Internet tardó 17 años en resolver. Fue la canción más buscada de Internet. Todo comenzó cuando un adolescente alemán grabó en un cassette una canción de la que no sabía ni el título ni quién la cantaba. Seguro que te pasó en alguna oportunidad, ¿verdad? Y encima no había Shazam como ahora tenemos. En 2007, su hermana subió la grabación a Internet para intentar identificar, pero nadie tenía la respuesta. Con los años, la búsqueda creció hasta involucrar a miles de personas en Reddit, en YouTube, que la bautizaron como la canción más misteriosa del año. Impresionante, de Internet luego. Finalmente, en noviembre del 2024, imagínense, después de 40 años, olvídate, de 1984 al 2024, un usuario encontró una pista en antiguos periódicos alemanes que lo llevó hasta Fex, una banda de Kiel. O Kiel, acá nos menciona. Al contactar a uno de sus integrantes, no puede ser, llegó la confirmación. La misteriosa grabación era uno de sus demos. Mientras medio internet llevaba años intentando encontrarlo, los integrantes de Fex, ya jubilados, no tenían idea de que su canción se había convertido en un fenómeno mundial. El tema resultó ser Subways of Your Mind. La banda volvió a reunirse y cuatro décadas después de aquella grabación, la canción finalmente llegó a vinilo y se pudo descubrir el misterio del nombre de esta canción. Después de 40 años, imagínense todo lo que tuvieron que atravesar para conocer. ¿Les pasó alguna vez que querían seguramente saber alguna canción? Y hablando de canciones, es momento de escucharle a Ricky Martin con Extraño.

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Die With A Smile, Lady Gaga con Bruno Mars, era lo que estábamos escuchando. Y por cierto, este fin de semana Lady Gaga revolucionó las redes sociales después de que hayan salido unas fotos de ella con un bebé. Sí, muchos de nosotros que habíamos visto algunos conciertos, parecía que tenía como una pancita, pero nos hablan de los cuerpos, entonces no sabíamos si estaba o no embarazada, nos confundió. Lo cierto es que hasta ahora no sabemos si estaba embarazada o tuvo el hijo a través de un vientre de alquiler. Eso todavía no se sabe, no se habló, no sabemos si en algún momento se va a hablar, pero lo cierto es que la cantante paralizó al mundo al ser vista junto a su prometido con un recién nacido. Una fuente cercana incluso de la pareja afirmó que a medios locales que los enamorados dieron la bienvenida a su primer baby. La aparición pública se dio después de varios meses de bajo perfil por parte de la cantante, que en abril había cerrado su gira The Mayhem Ball. Este fue un tour que la mantuvo ocupada por decenas de shows alrededor del mundo, aunque no hay detalles detrás de este nacimiento. Y obviamente lo que todos pueden asegurar es que Lady Gaga cumplió uno de sus grandes deseos de convertirse en madre.

0: Bani, y ahí tenía un vestido donde no se le notaba absolutamente nada, y de eso ya pasaron 8 meses. ¿Será que ya estaba ahí o no embarazada? ¿Qué habrá pasado? ¿Cómo fue la gestación? Y todos tenemos esa curiosidad de saber, y a lo mejor en algún momento nos enteraremos, o quizás no, pero muchas felicidades para la querida Lady Gaga en este momento, cumbre para ella donde cumplió un sueño que tanto quería.
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0: El WhatsApp habilitado para que puedan enviar sus mensajes, pedidos musicales, y hoy estamos preguntándoles a ustedes, ¿qué artista les hubiese gustado que sea su profe de colegio y de qué materia? Cuéntenos allí al WhatsApp. Ya llega Benny Blanco con Selena Gómez y Te Olvido.

0: Patito, a Ana Mena con Lola Índigo, era lo que estábamos escuchando para abrir esta nueva hora de canciones. Son las 7:04 de este lunes 14 de septiembre. Sí, ya estamos la mitad del mes. Yo creo que este es uno, bueno, después de febrero, ¿verdad? Pero sí es, yo siento siempre septiembre como un mes muy corto, porque tiene quizás tres días, ¿verdad? De tres días, digo. ¿Qué es lo que, justo leí de acá tres, tiene 30 días, digo, sí. A diferencia de los meses largos de agosto y también de julio y agosto, que tienen 31 días. ¿Ustedes sabían que la famosa película Cars, que por cierto está cumpliendo 20 años desde su estreno y se va a reestrenar en cines por eso, por su año de aniversario, dice que y su icónico protagonista automotriz se apoderaron por completo del campo de juego cuando Michael Hollis disputó un partido luciendo uno de los llamativos botines inspirados en este universo animado? El calzado recrea detalladamente el diseño de la franquicia. Se destaca principalmente el emblemático rostro del personaje principal al incorporar sus característicos ojos en la lengüeta también, y sus gráficos de carreras sobre una base roja que combinaba también a la perfección con el uniforme de su club. Esta original elección fue posible gracias a que el futbolista no cuenta con un contrato de patrocinio con ninguna empresa de indumentaria deportiva, entonces tuvo esa libertad para poder comprar y usar incluso estos modelos, que todos los modelos que más le gusten, ¿verdad? Y ahora quiso rendir un homenaje a una de las películas y una de sus películas favoritas incluso, y en coincidencia con el aniversario de Cars, ¿verdad? De algo bastante lindo que se hizo viral en redes sociales, así que nos pueden contar también a ustedes si fueron de los que vieron la primera película o sus hijos son fanáticos de Cars, porque se viene el reestreno de esta cinta ahora para este mes de septiembre, que iba a llegar nuevamente a los cines. Lo voy a confirmar después, pero si quieren revivir también esto antes de ver otra vez en cines, esta película está en Disney Plus.
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0: Contanos al WhatsApp qué artista te gustaría que sea tu profe, y contame también de qué materia, ¿verdad? Para poder saber. A mí, por ejemplo, me gustaría que... A ver. Me gustaría que sea Shakira, para una clase de baile, para que me muestre un poco esos secretos de cómo ella mueve las caderas. Contame vos al WhatsApp 0986-936-000 cuál es el artista que te gustaría que sea tu profe.

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0: Lonely Cat Size con María Becerra, era lo que estábamos escuchando. Son las 7:18. Vamos a ver cómo está el tiempo también. A ver si es que esto cambió, si subió algo la temperatura. Y no, al contrario, bajó la temperatura. Así que salgan abrigaditos, salgan con abrigo, con bufanda, con todo lo que tengan que tener, porque no, tenemos que enfermarnos, ¿eh? 11.6 ahora, habíamos arrancado con 12. La sensación ahora es de 9.6 y habíamos arrancado con 10 de temperatura. O sea, está descendiendo más la temperatura según lo que cuenta acá Meteorología. Y así va a ser una mañana fresca, la tarde un poquito más, un poco más caliente, no tanto porque 23 grados también. Así que a salir abrigados. Lunes con amanecer fresco y frío es lo que adelanta Meteorología.
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0: Sí, ahí está nuestro WhatsApp para que puedan escribirnos, puedan programar su despertador. Tenemos un despertador programado dentro de un ratito nomás para sorprender a alguien muy especial. Así que, bueno, ya pueden dejar allí sus mensajes. Hablando un poco de Ariana Grande, que ya contábamos que ella se estaba haciendo una pausa en lo artístico. Igual está promocionando una nueva película que próximamente se va a estrenar y es la tercera entrega de los Fockers. Ella ya rompió otro récord. Asimismo, firma un nuevo récord Ariana Grande porque rompió un nuevo récord con su octavo álbum de estudio al debutar en el primer puesto del Billboard 200 con 295.000 copias vendidas. Increíble lo que hizo Ariana Grande con este último material. Además, el sencillo principal del disco, Hate That I Made You Love Me, entró directo al número 1 del Billboard Hot 100, convirtiéndose en su 10º tema en la cima en Estados Unidos y empatando con Taylor Swift como las únicas artistas femeninas con 8 debuts directos en lo más alto de la lista. Bien por Ariana Grande, que después de este disco no sabemos dentro de cuánto vamos a volver a escucharle con nuevo material, así que felicidades para la querida Ariana Grande, y precisamente vamos a escuchar a ella con esta canción, Hate That I Made You Love Me.

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0: Al aire de tu radio y juntos queremos revelarte la frase que hoy dice: hoy es el momento perfecto para recordarte que cada amanecer trae consigo una nueva oportunidad para sanar, crecer y volver a intentarlo. No permitas que el peso de los días te haga olvidar la fuerza tan inmensa que llevas dentro ni la magia que vive en tu determinación. Comenzá esta semana abrazando tu proceso con paciencia, confiando plenamente en tus capacidades y recordando que mereces todo lo bueno que estás construyendo con tanto amor. Que estos días que inician sean el reflejo de tu paz interior y el escenario donde tus sueños se sientan cada vez más cerca.
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0: The Cure, Olivia Rodrigo, era lo que estábamos escuchando. Son las 7:56 minutos. En breve arrancamos una nueva hora de canciones.
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0: Y con respecto a Olivia Rodrigo, ustedes sabían que Serena Joy es el más reciente lanzamiento de ella. Es una canción benéfica lanzada originalmente en formato físico que logró debutar oficialmente en el puesto número 63 del Billboard Hot 100. Y con ese ingreso, Olivia mantiene intacto su récord histórico perfecto. Absolutamente toda su discografía como artista principal entró al Hot 100 estadounidense. Así que bien por Olivia Rodrigo. Y cuando veía esta canción que estaba dentro de nuestra playlist, decía, me acordé de cuando ella hizo un dúo con Robert Smith de The Cure. Ustedes van a recordar, dentro de un concierto, y fue algo también épico. Y esa mezcla de generaciones entre The Cure, con una leyenda de la música, de la banda, y después Olivia Rodrigo, que es de esta nueva generación, y que estén juntos en el escenario, fue espectacular. Fue algo así épico luego. Así que algo para resaltar también de Olivia Rodrigo, que se mantiene ella como con un récord histórico perfecto, así como los alumnos, los buenos alumnos. Bueno, ella se mantiene ahí como buena alumna también. 0986-936-000, el WhatsApp habilitado para que puedan enviar sus mensajes. Y hoy preguntamos a los oyentes, les preguntamos a ustedes, ¿sí?, a nuestros queridos amigos, acerca de si pudieras tener un profe, un artista que sea tu profe, ¿quién sería y qué materia te gustaría que te enseñe?

Tendencia, sí, de hecho, una gran artista que iba a venir a Paraguay, lastimosamente no se pudo, pero va a volver. Yo creo que ella prometió también a su público regresar porque hubo un cambio en su gira en Latinoamérica, por eso no pudo llegar a Paraguay, pero seguro va a volver en algún, va a venir en algún momento. Seguimos con más música, en breve ya arrancamos con una nueva hora de canciones.

0: I Just Might, Bruno Mars, él arrancaba, este artista arrancaba esta nueva hora. Son las 8:05, estamos en el WhatsApp.
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0: Así es, y hablando de Bruno Mars, se va a presentar en Corea del Sur. Mira vos, los días 21, 22, 25, 26, 29 y 30 de mayo del próximo año. Este regreso que marca su primer gran concierto en solitario en el país asiático luego de 4 años de ausencia, y debido al enorme furor de sus seguidores, la agenda se extendió para concretar un total de 6 fechas. Y para hacer el espectáculo más inolvidable, el artista va a estar acompañado en el escenario por el ganador del Grammy, Anderson .Paak. Mira, sí que tuvieron el proyecto de... ellos tuvieron un proyecto en esa pausa que tuvo Bruno Mars. Ellos tuvieron el proyecto Silsonic. También va a estar DJ Pee Wee y también invitados especiales. Así que va a ser algo bastante, bastante lindo. Son las 8:06 y tenemos un despertador programado. Así que felices y contentos porque hay una persona muy especial que está cumpliendo años el día de hoy. Y aquí le quieren enviar este mensaje.
2: Buenos días, Radio Disney. ¿Cómo están? Y se ha programado un despertador para mi hija Araceli, que estará cumpliendo años, de parte de su hermana Joana, su sobrina Katie, su cuñado. Desearle un feliz, feliz cumpleaños, princesa. Te amo, te deseo lo mejor del mundo, que tenga éxito, muchas bendiciones, que se cumpla todos tus anhelos. Que pase un súper feliz, feliz cumpleaños. Te amo con la música de BTS, porque ella es una ARMY. Para que pase un súper, súper feliz cumpleaños.
0: Muchísimas felicidades para la querida Ara. Dice que estuvo de cumple ayer. Su mamá le programó el despertador para que su día sea su día especial. No termine. Ella nos contó, pudimos hablar con ella, y nos contó que llegó a la oficina donde encontró todo decorado por sus compas, quienes van a hacerle un desayuno por su día especial, y así la celebración continúa toda la semana. Así que feliz cumpleaños para la querida Ara, y esta canción va dedicada para vos.

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0: As It Was, Harry Styles, el artista británico que estaba con esta canción. Y ese es el sonido para la gente, la vocecita esa que escuchamos al inicio de la canción, es de su sobrino que de verdad le envió ese audio. Entonces por eso él quiso abrir, porque era un material bastante emotivo, muy personal para él, y por eso quiso incluir también la voz de su sobrino dentro de este material. 8:16, seguimos en el 0986936000 para que vos puedas programar tu despertador, contarnos también qué tal las calles, cómo están, comentarnos allí, porque estábamos preguntando acerca del artista que te gustaría que sea tu profe, o profe, no sé, del colegio, de gimnasia, del gym, no sé, vos me contás allí al WhatsApp, y por qué también nos podés dejar, porque acá ya llegaron varios mensajes que decían, por ejemplo, que querían que sea Chayanne su profesor de gimnasia, me encanta. Después dijeron Juan Luis Guerra, Aitana, y acá por ejemplo dice: buen día, sin duda elijo a Juanes para que sea el profe, no puedo creer, el profe de ética o filosofía. Siempre transmite mucha paz, habla sobre la empatía y la unión, así que sus clases serían perfectas para aprender a ser mejores personas. Mira un poco, qué profundo. Otro mensaje acá dice: hola gente linda, a mí me gustaría que Maluma fuera el profesor de idiomas o comercio internacional, con lo bien que maneja su marca, y el carisma que tiene para conectar con personas de todo el mundo. Me encanta, muy bien, muy bien. ¿Qué artista te gustaría que sea tu profe y por qué? Contanos allí al WhatsApp.
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0: Y estamos en el mes aniversario de Radio Disney. 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Llega Alok con Jennifer López y esta canción, Everything's Fine.

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1: Y hablemos de Marcelo Gallardo, que debuta como seleccionador rumbo al Mundial 2023. El argentino Marcelo Gallardo, entrenador multicampeón de River Plate, dirigirá la selección de Ecuador en la clasificación al Mundial 2030, anunció la Federación Ecuatoriana de Fútbol. James Rodríguez fue presentado en Nacional. El volante, que estaba libre tras el Mundial, firmó con la verdolaga y jugará en el fútbol colombiano. Lucas Barrios vuelve a Luqueño. Hernán Rodrigo López dejó la dirección técnica del Sportivo Luqueño luego de la derrota por 3-0 ante Olimpia. Lo del estratega charrúa se resume en 21 lances con 6 victorias, 4 empates y 11 derrotas. Y sin perder más tiempo, la directiva encabezada por Hugo Daniel Rodríguez definió la vuelta de Lucas Barrios.
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0: Besos en pausa, Agus Bernasconi y Yami Safdi. Era lo que estábamos escuchando a este dúo, siendo las 8:45. 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
0: Así es, seguimos con una temperatura, ya salió el sol, por supuesto. Está medio nublado, pero no tanto, che, está más despejado. Tenemos 12 grados, la sensación de 10, humedad del 80%, vientos del sur-sureste a 15 km/h. Y para hoy la máxima prevista fresco, la máxima de 23 grados. Fresco a cálido, cielo nublado, parcialmente nublado y vientos del sur. Es lo que pronostica la Dirección de Meteorología para esta jornada. Y esta semana por lo menos no vamos a tener lluvias hasta el viernes, según lo que adelanta Meteorología, y sí, mañanas frescas y tardes más cálidas. La buena música sigue sonando aquí en tu radio con esta canción de Madonna, ¿eh? Una canción que Papa Don't Preach, que ya habrán escuchado allá por la década de los 80, 90 más o menos, con la

Ella era lo que escuchábamos, sí, el Burra con Maxi Espíndola. Son las 8:54 minutos y de a poco vamos cerrando esta edición del Despertador de tu Radio. 12 grados la temperatura actual, sensación térmica de 10. Ojo con esto, mañanas frías y tardes más cálidas, ya les contaba. Para hoy la máxima de 23 grados y mañana martes 15 vamos a tener una mínima de 10, máxima de 24. Frío en las primeras horas, luego cálido por la tarde, cielo parcialmente nublado y vientos del sur. Para el miércoles mínima 10, máxima 25. Frío en las primeras horas, luego cálido por la tarde, cielo escasamente nublado, vientos del sureste, luego variables. Y para el jueves mínima 13, máxima 28. Fresco a cálido, cielo parcialmente nublado a nublado, vientos variables luego del noreste. Y ya nos despedimos de esta edición del Despertador de tu Radio. Gracias a vos por la compañía, por programar tu despertador, por estar ahí también acompañándonos, estando ahí cerca con nosotros. Mañana vamos a reencontrarnos de vuelta a partir de las 6 de la mañana con el Despertador de Radio Disney. Hasta las 9 vamos a acompañarte con las informaciones con las que tenés que arrancar en la mañana. 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Y ya les adelantábamos que vamos a tener el estudio de Radio Disney con FMK el próximo 24 de septiembre. Y para adelantarnos ya a lo que va a ser ese show tan esperado la próxima semana, les dejamos con este artista, FMK, con Buscando un Amor. Soy Majo, nos reencontramos mañana. Chau, chau.

buen día. ¿Cómo estás? ¿Cómo amaneciste en este lunes? Ya otra vez estamos en pleno lunes 14 de septiembre del 2026. Y sabemos bien que cuando llega el lunes cuesta un poco más, es como que sí, nos cuesta a todos después de un fin de semana donde también me imagino que recargaste energía, pero de todas maneras el lunes tiene lo suyo, ¿verdad? Cuesta un poco, así que nosotros a partir de este momento tenemos la gran tarea de poder acompañarte en toda tu rutina, por supuesto con muy buenas canciones, con mucha información, con la mejor actitud, aunque cueste. Así que arriba ese ánimo, mucha pero mucha fuerza para tu lunes, para todo tu recorrido, para toda tu rutina. Nosotros estamos aquí para acompañarte. Qué frío que hace allá afuera, cómo se siente, ¿verdad que sí? Tenemos 12 grados de temperatura. Está lindo allá afuera, pero sí se siente el frío. De hecho, que la sensación térmica es de 10 grados, una humedad también del 80% y el viento, se siente el viento, 15 kilómetros por hora también el viento. En minutos más vamos a ir actualizando y vamos a ir contándote cómo va a ir tu lunes, cómo va a ir tu semana también en cuanto al clima. ¿Será que ya se está despidiendo realmente el frío? Hace cuánto que venimos diciendo esto, ¿verdad? Pero bueno, ya tiene que ser lo último. Estamos contando también los días para poder darle la bienvenida a la primavera. Además, un mes muy lindo, un mes importante, el mes de septiembre, donde también de este lado tenemos muchas sorpresas para vos. Así que ponete cómodo, disfruta de este lunes de la mejor manera. Y como siempre, ya te estamos esperando, ya queremos saber de vos. Y como llegó el lunes, vamos a jugar un poco con la imaginación. Si ahora, en este preciso momento, pudieras teletransportarte a cualquier lugar para poder zafar del lunes, ¿dónde irías? Anda contándonos esto, queremos saber de vos, estamos curiosos como siempre, así que quiero saber desde dónde también te toca escucharnos el día de hoy, qué estás haciendo, con quién estás, pero sí, si pudieras zafar del lunes, el día de hoy, ahora mismo, si te pudieras teletransportar, ¿dónde irías? Contanos eso a través de

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0: Así que nosotros queremos poder complacerte también con buenas canciones. Si tenés alguna canción que decís, esta canción no puede faltar el lunes, también podés solicitar tu canción favorita. Yo soy Flo, es un gusto poder compartir con vos una mañana más, como siempre. 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Bienvenido a la mañana de Radio Disney. Ya le damos paso a Shakira junto a BL, Algo Tú.

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0: Así nos dice Abraham Mateo junto a María Becerra cuando van pasando 16 minutos de las 9 de la mañana. ¿Cómo estás encarando el lunes? ¿Cómo estás? ¿Cómo amaneciste? ¿Qué desayunamos hoy? ¿Te diste el gusto el fin de semana? Así que hoy me imagino que también te podés dar el gusto. ¿Por qué no? Nosotros queremos saber de vos. Y más, lo que más queremos saber es si en este preciso momento, ahora, pudieras teletransportarte, ¿cuál sería el lugar elegido, sí? Para zafar de ese lunes, o de este lunes, mejor dicho, ¿dónde irías? Anda contándonos esto a través de nuestra línea de WhatsApp.
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0: Y mientras vos te vas reportando también, ya veo que van llegando mensajes, veo que van llegando audios. Nos encanta también poder escucharte, así que si te animás, te estamos esperando en esta mañana. Mientras te reportás, voy actualizando también por aquí los datos del tiempo.
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0: Actualmente tenemos 12 grados de temperatura, una sensación térmica de 10 grados que realmente se sienten allá afuera, humedad del 80%, vientos a 15 kilómetros por hora. Y para esta mañana, gente, vamos a seguir así. Espero que tengas ahí el abrigo a mano, el mate también, porque si una mañana fresca, el cielo un tanto nublado y vientos del sur. Para la tarde, fresco a cálido, el cielo parcialmente nublado, vientos del sur. Para la noche, fresco, el cielo parcialmente nublado y vientos del sur. No te vas a sacar ese abrigo, ¿eh? No te vas a despegar del abrigo el día de hoy. La máxima será de 23 grados. Y voy curioseando un poco más para mañana martes 15. Vamos a arrancar nuevamente con una mínima de 10 grados, una máxima de 24 grados para el miércoles también. Miércoles 16, una mínima de 10 grados, una máxima de 25 grados. Veo que el jueves se va a ir mejorando la cosa. Jueves 17. Arrancamos con una mínima de 13 grados, una mínima importante de todas maneras, pero ya la máxima 28 grados para el día jueves. Y el viernes 18, arrancamos con una mínima de 20 grados y una máxima de 27 grados. Así que sí, promete ser una semana fresca ya para el viernes puntualmente. Bueno, para el jueves ya va a ir mejorando. Pero sí, lo importante es que estamos juntos en este viaje musical donde queremos compartir con vos, donde también tenemos mucha información de tus artistas y queremos saber de vos. Así que ya te estoy esperando, estoy llamando lista 0986-936-000. Si estás ahí en la oficina, si estás ahí dando vueltas, si estás por la calle, si estás manejando, si estás entrenando, estás caminando, no sé qué estás haciendo, estás desayunando, no sé qué estás haciendo. Bueno, anda reportándote, que ese reporte llegue con audios, con fotos, con lo que quieras compartir con nosotros en esta mañana de lunes. Como siempre, nosotros queremos compartir buenas canciones, así que seguimos subiendo el volumen. Se viene un merenguetón que tanto nos gusta. Esto es Capaz.

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0: No Promises, y la tenemos a ella justamente, Demi Lovato, que se presentó con gran éxito en el Festival Rock in Rio el sábado 12 de septiembre ante unas 100.000 personas. Impresionante realmente lo que fue este show, súper pero súper enérgico, un espectáculo realmente impresionante en el palco Mundo, y justamente ella estuvo disfrutando muchísimo de todo esto, presentando también todos sus clásicos más conocidos. Y este concierto contó también con la participación especial de la cantante brasileña Pablo Vittar, ¿sí? Estuvo como invitada sobre el escenario y concluyó de manera festiva con mucho, pero mucho éxito. Realmente se disfruta mucho de este tipo de festivales y este es uno de los más llamativos, y de hecho que se está hablando muchísimo en redes sociales acerca de estas presentaciones. Nosotros te vamos a ir contando también todas las novedades, así que quédate súper atento. Pero sí, quiero saber de vos, quiero saber qué tal estuvo el fin de semana, qué hiciste, hiciste algo diferente, qué tal pasaste, recargaste la energía, cómo estás arrancando en este lunes. Y también, para zafar del lunes, hoy queremos saber si pudieras teletransportarte en algún lugar para zafar del lunes. ¿Dónde irías? Quiero que vayas jugando un poco con la imaginación, que vayas reportándote a través de nuestra línea de WhatsApp.
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0: Ya veo que van diciendo presente, ya quiero saludarte también. Buen día, buen día.
2: Buen día, mi gran y querida amiga, la bebecita de mi
0: Buen Instagram. Día, feliz Ezequiel. Día,
2: feliz inicio de semana. Desaparecí jueves. Y el viernes me reporté muy tarde. Entonces, no escucharon mi audio.
0: Estabas desaparecido.
2: Semana. Hermoso está el clima.
0: Muy sí, señor.
2: Clima estamos teniendo ahora, así que hay que aprovechar, porque después ya se viene el verano. Te quiero un montón. ¡Cachú!
0: Abrazo, querido Ezequiel. Queremos saber si ahora tuvieras la oportunidad de teletransportarte para zafar del lunes. ¿Dónde irías? Anda contándonos 0986-936-000. Van diciendo presente. Aló, aló.
3: Buen lunes para

0: Todos, excelente la sintonía, Flor. Me reporto ahora.
1: Muy
0: Un
1: bien.
0: abrazo enorme y saluditos.
1: Rocío, te mando un abrazo enorme. No, no, no me están contando, no me están contando. No se quieren ir a ningún lado. Yo, por ejemplo, no tengo dudas. Ahora mismo, a esta hora de la mañana, estaría en la playa, sí, estaría ahí disfrutando. Ay, ay, ay, anda reportándote vos también. Oyente del 735, mi querida Nadia, te mando un abrazo gigante. Gracias por este reporte tan lindo. Ella me dice que para zafar de mi lunes me gustaría teletransportarme a algún pueblito de España, lejos de todo, de todos, y solo admirando los lugares maravillosos que tienen. Les escucho siempre desde la oficina. Súper guapa nuestra querida Nadia. Animan mis mañanas siempre. Gracias, Nadia. Gracias por este reporte tan lindo. Te mando un abrazo gigantesco. Gracias por estar presente. Van llegando más audios. Buen día, buen día.
2: Buen día, Radio Disney. Buen día, Flor. Si ahora mismo podría irme en un lugar, sería en
1: ¿Dónde?
2: Argentina para el concierto de Stray Kids.
1: Muy bien, me encanta esa opción también. Es cerquita, obviamente, pero de todas maneras va a ir a disfrutar de algo que a ella le gusta, de un buen concierto. Así que nos encanta. Esperamos tu reporte 0986-936-000. Lo tenemos a Fade. ¿Y esto qué es? Luna.

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Dani Ocean nos dice, corazón, qué hermosa letra, qué lindo que te puedan dedicar esta canción o que te puedan decir todo lo que Dani Ocean dice en esta hermosa canción. 56 minutos de las 9 de la mañana. Arriba, qué buen día, buen día. Como siempre tenemos datos importantes para compartir con vos y quiero hablarte de Google Gemini, que obviamente tiene tantas funciones esta aplicación de Google. Y vos sabías que podés tener un profesor particular totalmente gratis. Esto nos hubiera solucionado la vida a muchos en la época de escuela, de colegio. ¿Te acordás cuando nos íbamos a estudiar así con el profe particular en vivo y en directo? Que de hecho hasta el día de hoy se hace, pero esta es una función que justamente lo que hace es un profe particular, totalmente gratis, que adapta sus explicaciones, ejercicios, cuestionarios de áreas como matemáticas, también inglés, según tu edad y también tu nivel académico, ¿sí? Y es súper fácil para que vos puedas usar esto, para que puedas activar, solamente tenés que entrar a la plataforma, usar la opción que dice aprendizaje guiado y ahí vas a poder resolver todas tus dudas súper, pero súper rápido. También vas a poder crear una especie de cuaderno de estudio. ¿Te acordás también de los cuadernos de estudio que teníamos que se vendían en las librerías? Bueno, esto va a ser ahora sí totalmente actualizado a lo que es el día de hoy y de una manera digital, ¿sí? Y ahí también vas a poder ir subiendo todos tus apuntes, vas a poder estructurar un curso completo, vas a tener ahí también exámenes, repasos totalmente personalizados de acuerdo a tu nivel académico y a tu edad. Así que algo súper, pero súper genial, Google Gemini, que es también tiene esta función, como ya te decía, como un profesor particular. Espectacular realmente. Y seguimos en modo corazón, lo escuchábamos a Dani Ocean, pero ahora sí, cambiamos un poco y le damos paso a María Becerra con esto que es Corazón Vacío.

¡Wow! Nos dice Karol G. Realmente cómo disfrutamos de esta canción. Y Karol G, que siempre está llamando la atención, ella estuvo sorprendiendo a todos sus fanáticos durante su concierto en Boston. Estuvo invitando al escenario a Los Menores, que es un grupo venezolano, creador de la coreografía que se volvió recontra viral en TikTok para esta canción que estamos escuchando ahora mismo. Y durante lo que fue este encuentro, la artista colombiana reconoció, así pero por todo lo alto, el talento digital de los jóvenes, jóvenes bailarines, quienes obviamente no dudaron ni un solo segundo. Ellos se subieron a la tarima, brillaron como siempre, bailaron junto a ella frente a miles de personas, y así también se nota realmente el impacto, la popularidad que tiene esta colaboración.

0: lo que es el baile impresionante que también lo podemos ver a través de las plataformas globales. Así que disfrutamos de todo lo que hace esta gran artista. También disfrutamos muchísimo saber de vos, así que te estamos esperando, estamos llamando lista al 0986-936-000 en esta nueva hora de canciones. Así que si tenés alguna canción también que no puede faltar en este lunes, quiero que vayas reportándote. Me encanta porque ya me dicen por acá, yo me teletransporto a las playas de Brasil. Mi querida Ailén, te mando un abrazo gigante, gigante, sos de las mías, también estaría sin dudar en la playa, qué gusto. Me cuenta también ella que el sábado tiene una sesión, su sesión pre-boda al aire libre, ya quiere saber si va a llover, si no va a llover. En teoría, bueno, en la página de meteorología solamente nos da el pronóstico hasta el día viernes, mi querida Ailén, pero estuve curioseando con mi smartphone y en teoría el sábado sí podría llover, pero ya sabes, ya estamos en Paraguay, todo puede pasar, así que vamos a esperar unos días más a que todo esto también se vaya actualizando y poder decirte bien, bien, bien qué es lo que va a pasar el sábado. Pero mientras tanto, disfruta de esta semana, mi querida Ailén, pone todo a punto para esa sesión preboda al aire libre, qué lindo, qué gusto, mi querida Ailén, gracias por compartir con nosotros. Mi querida Vero también ya va diciendo presente. Buen día, Vero.
1: Buen día, Radio Disney. Buen día, Flos.
0: ¿Cómo estás?
1: Verónica, de Capillata.
0: Vero.
1: Me gustaría ir en la casa de mis padres.
0: Mira un poco.
1: De mi mamá, de...
0: Qué lindo.
1: Aunque ya no estén ahí, me voy y me siento debajo del mangal.
0: Ah, qué buena actividad.
1: Desestresada y no se acuerda de nada. Que tenga buen día.
0: Mi Vero, te mando un abrazo gigante. Esa también es una muy buena actividad. Sentarte ahí debajo del mango, si hay una hamaca, mejor. Y si tenemos así este clima de ahora, un buen mate. Y si hace calor, un buen tereré ahí debajo del mango, en la hamaca. Muy buena actividad, mi querida Vero. Te mando un abrazo gigante. Nosotros seguimos avanzando. Queremos saber si pudieras zafar de este lunes. Vos que estás ahí del otro lado, si pudieras teletransportarte, ¿a dónde irías? Anda contándonos todo al 0986-936-000 Los Ángeles Azules junto a Tini. Y esto que es Pael.

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0: 20 minutos de las 10 de la mañana. La tenemos a Olivia Rodrigo con su Drop It. Estamos en pleno lunes 14 de septiembre del 2026 y estamos haciendo un conteo realmente. Sí, estamos en un mes muy importante, el mes aniversario en nuestra querida radio, en Radio Disney. Obviamente cumplimos años, pero vos ya sabés, todas las sorpresas son para vos. 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Y en esta mañana de lunes que también nos estamos teletransportando. ¡Qué increíble los lugares que me van mencionando, las actividades que también quieren hacer! Por supuesto, nosotros felices de poder leerte porque queremos zafar de este lunes. Entonces, si tuvieras la posibilidad de poder teletransportarte en este preciso momento a algún lugar donde vos quieras, ¿dónde irías? Anda contándonos a través del 0986-936-000. Rosita, por ejemplo, ella me dice por acá que le gustaría teletransportarse a un lugar tranquilo como la playa. Me gusta esto. También de paso ya quiere pedir la música de la playa, de la oreja de Van Gogh, así que vamos a tener muy en cuenta también. Rocío también se va reportando.
1: Ay, luna de transportarme.
0: Sí.
1: Me encantaría transportarme al pasado.
0: ¿Al pasado?
1: Un reloj del tiempo del pasado.
0: ¿Dónde te vas a ir?
1: Así, para ir a...
0: ¿Dónde?
1: Verle a mis seres queridos.
0: Muy bien.
1: Que ya no está con nosotros. Darle un fuerte abrazo y un beso.
0: Mi vida.
1: Y así regresé.

0: Muy bien, Rocío.
1: Increíble, la verdad. Y eso era de Radio Disney. Quería compartir con ustedes.
0: Gracias.
1: Éxito para ustedes.
0: Gracias, corazón. También te queremos, Rocío. Gracias por este reporte. Gracias por sumarte. Bueno, entonces ella estaría viajando en el tiempo. Queremos saber si tuvieras la oportunidad de teletransportarte, ¿dónde irías? ¿Sí? El día de hoy, para zafar del lunes, que a todos nos cuesta un poco más el lunes. Van diciendo presente también por aquí. Desde el cuarto barrio de la República de Luque, presente. Quisiera teletransportarme. A ver, a aquel 2012, me dicen por acá, en un concierto, el concierto de Lady Gaga, que fue épico en mi vida. Abrazo enorme, te quiero mucho, Flo. Gracias, yo también les quiero muchísimo. Gracias por todos los reportes que van llegando audios que también estoy descargando y lo vamos a estar compartiendo en el próximo bloque. Así que quiero que ya te vayas reportando. Si todavía no lo hiciste, David Alves, te mando un abrazo gigante, ya me dice él también. Presente. Seguimos avanzando con más música. Grupo Menos de Mais, P du Pecado. Gigante, ya me dice él también. Presente. Seguimos avanzando con más música. Grupo Menos de Mais, P du Pecado. Fue épico en mi vida. Abrazo enorme. Te quiero mucho, Flo. Gracias. Yo también les quiero muchísimo. Gracias por todos los reportes que van llegando audios que también estoy descargando y lo vamos a estar compartiendo en el próximo bloque. Así que quiero que ya te vayas reportando. Si todavía no lo hiciste, David Alves, te mando un abrazo gigante. Ya me dice él también presente. Seguimos avanzando con más música. Grupo Menos de Mais, P du Pecado.

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1: Domingo a puro fútbol europeo por ESPN y también Disney Plus. Manchester City se quedó con el clásico de la ciudad con gol de Haaland. El equipo de Maresca superó a Manchester United en Old Trafford. Por otra parte, también Barcelona goleó a Levante, que fue una topadora, y ganó 4-2 con doblete de Lamine Yamal. Y Benfica, que ganó 3-1 a Gil Vicente, y Gianluca Prestiani extendió su excelente inicio de temporada. Marcó otro gol tras una asistencia de Claudio Echeverri en su debut en el fútbol portugués. Olimpia, que goleó y se mete de lleno en la pelea. Olimpia dio la batalla en el Defensores del Chaco al golear al Sportivo Luqueño por 3-0 y ponerse a 3 puntos del líder del torneo clausura, también Libertad. Y también ayer, que Nacional superó por 1-0 a Rubio Ñu en la Arboleda de Trinidad en el juego que cerró la décima fecha del torneo clausura.
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Nos dice BTS cuando van pasando 55 minutos de las 10 de la mañana. Y mi admiración y mi respeto a todos los fans que se toman el tiempo realmente para poder organizarse, disfrutar de cada concierto. Y una ARMY, por ejemplo, fue a 35 shows de BTS. Obviamente, la pregunta que más se hizo fue ¿cómo lo logró? ¿Cómo hizo todo esto un logro realmente? Poder asistir a 35 shows de los 48 o de las 48 presentaciones de lo que fue la gira mundial, ¿sí? En un lapso de 5 meses. Realmente admirable. Estuvo recorriendo 3 continentes, 14 ciudades. Estuvo tomando 25 vuelos. Impresionante esta fanática que estuvo explicando que pudo concretar este sueño, porque obviamente es un sueño hecho realidad, y toda esta travesía gracias a que hace años ya ella se propuso todo esto, estuvo ahorrando y también tiene la flexibilidad de un empleo remoto. Así que impresionante esta capacidad de poder viajar, de poder tomar estas decisiones, además de poder coordinar todo lo que sería la asistencia con conocidos para poder adquirir las entradas, y estuvo ahí presente, imagínate, en 35

0: haciendo a esta hora de la mañana? Van diciendo presente, buen día.
1: Yo me transportaría a 1996.
0: Es posible.
1: Para invitarla a bailar a la persona que me gustaba.
0: Me
1: por el
0: encanta.
1: Hecho de que hoy en día se puede hacer eso. Antes, pues, nosotros teníamos que esperar únicamente. Entonces traigo la generación de lo de hoy al 1996.
0: Ay, me encanta. Muy bien. Ya con toda la actitud. Así tiene que ser.
2: Si me podía teletransportar, mi amiga. Me
0: ¿dónde?
2: Iría al parque Ucuapuistá.
0: Es
2: de
0: posible.
2: Villarrica.
0: ¡Qué lindo!
2: Ahí quiero pasar un día el lunes alimentando a los capibaras.
0: Alimentando a los capibaras, entonces me encanta esa actividad también. Van diciendo presente. Mi querida Paola también me dice que quiere teletransportarse a la playa, ¿eh? Somos ya unos cuantos que vamos a ir a la playa realmente y también van solicitando canciones. La rumbita de Maxi Espínola y FMK. Así que vamos a tener muy en cuenta todos los temas que van solicitando. A Saturnino también ya le mando un abrazo gigante, como siempre. Nuestro querido Saturnino va diciendo presente. Hoy lunes, a él le gustaría teletransportarse a algún hotel, me dicen por acá, de las colonias, como Independencia, así more relax total quiere estar nuestro querido Saturnino. Gracias, querido Saturnino, por decir presente en esta mañana. Seguimos avanzando con más música, la tenemos a ella. Katy Perry está súper lista para acompañarte.

Nueva hora de canciones. Está pasando muy rápido nuestro lunes. 4 minutos de las 11 de la mañana. Patito, nos dice nuestra querida Ana Mena junto a Lola Índigo. 18 grados de temperatura. Está subiendo tímidamente la temperatura, pero está lindo, está muy agradable allá afuera. Se siente el fresco, así que espero que tengas ahí el abrigo a mano. Van diciendo presente a través de nuestra línea de WhatsApp al 0986-936-000. Y quiero que digas presente más que nunca ahora, porque a partir de este momento queremos empezar a buscar nuestro triple de canciones de la mañana. Este es nuestro momento feliz de la mañana porque nos ponemos en modo DJ. Tenemos algunas canciones bien guardadas ahí en el bolsillo, en el corazón, en tu historia. Y por supuesto, necesitamos en este lunes canciones de Terraza Latina, por favor. Sí, pueden ser mujeres, artistas masculinos, bandas, duetos. Lo que vos elijas. Este es tu momento, este es tu programa. Es tu programa, digo bien. Vos mandás y lo más importante, te convertís en el DJ de tu radio. ¿Qué es lo que queremos? Que estés ahí, modo DJ, ya eligiendo 3 artistas, 3 canciones. Pero tiene que ser así, modo Terraza Latina, para poder subir el volumen ahí.

este lunes. Así que ya te estamos esperando, estamos buscando nuestro triple de canciones. Voy a estar esperando tu reporte, voy a estar esperando tu propuesta, voy a estar esperándote a vos, DJ, al 0986-936-000, mientras nosotros seguimos subiendo el volumen a este lunes de la mano de Marilina y Lauta. Un beso.

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Lo tenemos a Mike Towers junto a Quevedo y esto que es soleado, cuando van pasando 18 minutos de las 11 de la mañana. Y estamos buscando a nuestro triple de canciones, canciones de Terraza Latina. Así que me imagino que ya tenés preparadas algunas canciones, algunos artistas. Así que ya quiero que te pongas en modo DJ y que vayas sumando todas esas canciones a través de nuestra línea de WhatsApp. Es el 0986-936-000. Y hoy que buscamos canciones, canciones que sean Terraza Latina. Así que, por favor, ponete ya en contacto con nosotros, ponete en modo DJ que queremos arrancar. Arranco yo con el triple de canciones. Lo tengo a él. Lo tengo a Carlos Vives y esto que es Fruta Fresca. ¿Te acordás de esta canción? Realmente se disfruta muchísimo y este artista que también nos hace disfrutar con cada una de sus canciones, así que espero que también vos puedas disfrutar. Pero como son tres canciones, tres artistas, bueno, vamos avanzando en este triple de canciones. Y los tengo a ellos. Esta canción que hasta el día de hoy me imagino que te acordás de la coreografía. Tiene una coreografía importante, Negrita, de Cachiporros.

Y además que está nuestra esta canción, así que especial para subir el volumen. Pero como son tres canciones, tres artistas, incluso pueden ser duetos, pueden ser buenas colaboraciones, grupos musicales, los tengo a ellos. Para ir cerrando mi triple de canciones, lo tengo a Ricky Martin junto a Maluma. Y esta canción que también se baila, se canta y por supuesto se disfruta.

Así que espero que ya tengas en mente esas canciones que puedas compartir con nosotros hoy, modo DJ. Espero que ya estés así y, por supuesto, Terraza Latina. Nosotros queremos seguir buscando nuestro triple de canciones perfecto para este lunes. Así que seguimos avanzando con más música en la mañana de Radio Disney y la tenemos a Taylor Swift.

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0: 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Nosotros queremos avanzar en esta mañana y ya queremos darle paso a nuestro triple de canciones.
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0: Y de esta manera vamos cerrando nuestro triple de canciones. Seguimos en minutos con más música.
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55 minutos de las 11 de la mañana. Qué lindo poder pasar con vos en este lunes. Qué bien la estamos pasando y pasó volando. Nos teletransportamos.

0: No fuimos a la playa, no fuimos a tantos lugares lindos. Así que gracias por sumarte a todo lo que es nuestra consigna cada día. Gracias por estar ahí del otro lado. Gracias por decir presente siempre. Y lo podés seguir haciendo al 0986-936-000. Porque queremos seguir complaciéndote con buenas canciones, con mucha información y con todo lo mejor. Yo soy Flo. Es un gusto, un placer poder compartir con vos un lunes más. 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Que sigas disfrutando de este lunes, que sigas disfrutando de todo lo lindo que te trae esta semana y, por supuesto, que disfrutes de nuestro Super Expreso.
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0: Con Bruno Mars le damos la bienvenida oficial a esta siesta. Siesta de lunes con un día completamente soleado, con una temperatura un poco más elevada que la que tuvimos en las primeras horas cuando de verdad dijimos ¡qué frío que hace otra vez! Ojalá hubiese sido domingo de nuevo, pero no. Ahí ya estamos en la mitad de este día, incluso pasándole a la mitad de este lunes, así que hay que hacerle frente con la mejor música como corresponde en esta siesta acá en tu radio. ¿Cómo estás el otro lado? ¿Cómo te trató el fin de semana? ¿Cómo te trata este lunes que ya le ganaste o te ganó el lunes y ahora es cuestión de sobrevivencia nomás? Ya eso nos vas a contar.
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0: ¿Cómo quedó tu casa después de ese fin de semana? Si es que no saliste o si es que saliste, sí que con más razón. Tu casa está esperando con un montón de cosas que no terminaste de hacer. Y de eso vamos a hablar también en esta siesta, así que no te despegues de tu radio. Yo soy Rocío. 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Yo soy Rocío y vamos un ratito hasta Colombia. Dale, esta siesta de lunes, BL dice, no tiene sentido.

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0: 21 grados nos marca el termómetro, la temperatura en este momento, 21 grados también la sensación térmica. La humedad está en 53%, así que estamos bien de ese lado. Eso sí, viento del sector sur soplando a 13 kilómetros por hora. Esto tiene que subir en esta tarde. En el transcurso tenemos que llegar a 23 grados, que es la máxima anunciada para hoy. Después vuelve a bajar hasta 14 grados. Eso sí, la buena noticia, sin lluvias. Sin lluvias para hasta el jueves, por lo menos según lo que dice la Dirección de Meteorología. Para mañana vamos a tener de nuevo un amanecer frío, porque la mínima va a ser de solamente 10 grados. Va a estar igual que hoy, cálido por la tarde, frío en las primeras horas y vientos del sector sur, mínima de 10 y una máxima que va a llegar a los 24 grados. Para el miércoles también la mínima va a subir a la máxima va a subir a 25, pero la mínima va a seguir en 10 grados nomás, así que vamos a estar todavía con ese proceso. Esto ya es primavera realmente para nosotros, este cambio de temperatura de una mínima de 10 pasar a 27 grados. Esta es nuestra verdadera primavera y estamos así. El nivel del polen por el aire está por los cielos, así que si sos alérgico, alérgica, te comprendemos y te ponemos todo el aguante del mundo. Y en un día como hoy, no sé si ya volviste a trabajar, volviste con tu rutina o si estás en la casa tratando de terminar lo que el fin de semana se llevó por delante. ¿Cuál es la peor tarea de la casa para vos? Para hacer, por ejemplo, un lunes por la tarde, ¿lavar platos o colgar ropa? Y vos sabés que yo me animo a las dos cosas sin ningún problema y de taquito me voy con los dos. Lavar platos y colgar ropa luego para mí no es nada. Acomodar la ropa que se quedó después de haber sacado del tendedero y poner las medias una a una, que sí o sí una queda soltera por ahí. Poner la ropa interior en el lugar, poner las cosas de los niños, lo que se plancha, separar lo que se plancha de lo que no se plancha, poner las camisas. No, esa para mí es la peor tarea que hay para un lunes por la tarde, porque encima luego que no quiero hacer me parece eterno y busco cualquier otra cosa para hacer por el camino. Así que eso nos vas a contar por acá.
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0: ¿Cuál es la peor tarea de la casa para hacer un lunes por la tarde? Nos vas a contar por ahí. Y mientras tanto, nosotros le vamos a poner una buena banda de sonido a esta siesta de lunes, como Pablo Alborán, que llega por acá con Tiempos Bonitos.

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Así seguimos avanzando en esta siesta y te estábamos preguntando a través del WhatsApp para que nos cuentes en una tarde de lunes como hoy, que está así soleada y todo lo que vos quieras, pero es lunes de tarde, pues. Entonces queremos saber cuál es la peor tarea de la casa para hacer un día como hoy. ¿Lavar platos o colgar la ropa? Era tipo el versus que pusimos y yo saqué un contrincante más, que es acomodar la ropa, ¿sí? Y acá estaban diciendo, por ejemplo, lo peor es planchar, decía Liliana. Vos sabés que yo soy también esa. Me puse a planchar ayer a las 10 de la noche y juré que iba a terminar de planchar una silla llena de ropa. Pero yo soy ansiosa, entonces planchaba uno y miraba cuánto me quedaba. Planchaba uno y miraba cuánto me quedaba. Terminé planchando una docena de ropas que ya era para la semana y hasta ahí lo que llegó, mi amor. Agarré y lié todo de nuevo en una bola grande de ropa y la dejé de nuevo en su lugar hasta el próximo aviso. Hola, Radio Disney, buen inicio de semana. Para mí lo peor es planchar, dice también. Lavar platos y colgar ropa también de taquito, pero planchar no, gracias, dice Sofi también. La profe Ana, beso enorme también para ella, que tiene ganas de escuchar ya algo de Chayanne en esta siesta. Feliz lunes para todos en sintonía desde la ofi, dice Nati. Un beso enorme, gracias por estar también con este reporte de sintonía en este lunes. Y eso es lo que te estamos preguntando: ¿qué actividad es la peor tarea de la casa para hacer un lunes de tarde? Eso queremos que nos cuentes al 0986-936-000. Y mira que tenemos un montón de cosas: puede ser barrer, puede ser repasar, puede ser lavar el baño, puede ser lavar la ropa, puede ser cepillar championes, zapatillas, puede ser poner la ropa que está manchada, ¿viste? Así tipo esa tu camisa más linda que tiene una feroz mancha que tenés que sacarle y únicamente poniendo en el agua y cepillando se le saca. Y con este frío que está así medio, no da gusto hacer ese tipo de cosas. Así que eso vas a compartir con nosotros al 0986-936-000. Mientras nosotros le vamos a poner onda, le vamos a poner canciones y él ya llegó a esta siesta también y se suma Harry Styles y American Girls.

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0: House Tour era la canción de Sabrina Carpenter cuando 8 minutos nos separan de las 2 de esta siesta. Sabrina Carpenter, que interpreta a Jonathan Anderson junto a otros actores en este irónico y divertido nuevo cortometraje que hacen con la famosa marca Dior. Ella interpreta a un famoso diseñador de moda y en este videoclip ella se aleja por completo de ese habitual estilo con el que la solemos ver, glamoroso, con mucho fashionismo, y adopta un look un poco más informal, con camisa a cuadros, con vaqueros para imitar los gestos, el acento y la vestimenta de este modisto durante una audición ficticia, ¿eh? Sabrina siempre sacando ese lado actoral que de verdad es demasiado bueno y que ojalá que no pierda jamás.
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0: Y nosotros que estamos a días nomás, estamos contando 10 días oficialmente para que llegue una nueva edición de Estudio Radio Disney en este.
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0: Claro que sí, 24 años juntos, y el 24 vos vas a celebrar con nosotros en este Estudio Radio Disney que se va a dar en Casa Colombo. 24 de septiembre vamos a festejar contigo los 24 años de Radio Disney con este super evento que tenemos para vos, FMK, que llega con un montón de sorpresas en este formato Estudio Radio Disney que vos ya conoces, con sorpresas, con preguntas, con regalos y con mucho, mucho acerca de la música. Así que no te pierdas este evento tan especial que tenemos para vos. ¿Y qué tenés que hacer para participar? Fácil.
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0: Ahí nos vas a contar desde cuándo vos nos seguís como Radio Disney. Deja tus datos y listo. Vos y un acompañante van a vivir juntos esta experiencia que estamos preparando con muchísimo amor para todos ustedes. Y de verdad, no se lo pierdan porque va a estar genial. Y haciendo un adelanto de lo que va a ser este nuevo estudio Radio Disney, él llega junto a Zion y Lennox, FMK, trajecito.

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0: La rumbita, otra de las canciones que probablemente vamos a disfrutar en vivo este 24 de septiembre en Casa Colombo. ¿Vos ya estás participando?
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0: En serio, hay una sorpresa muy especial, pero tenés que estar ahí porque solo los que están ahí en este estudio Radio Disney, que sabes que es una experiencia íntima, una experiencia diferente, que no es un concierto más, no es un showcase más, no es simplemente que el artista se sube, toca sus temas, se baja y se va. No es así. Tiene mucho en el medio, tiene mucho en el inicio, tiene mucho en el final, así que no te lo podés perder. ¿Qué tenés que hacer? Contarnos desde hace cuánto no seguís acá en Radio Disney. Deja tus datos. ¿Hace cuánto escuchás Radio Disney? Eso queremos que nos cuentes. 0986-936-000 y acá deja tus datos también para ir con un acompañante a vivir esta experiencia que tenemos para vos, obviamente, acá por el aniversario de 96.5. ¿Qué más te estamos preguntando en esta siesta? ¿Cuál es la peor actividad que hay para hacer en la casa en una tarde de lunes? Y a ver qué nos dicen por ahí. Hola.
2: Hola, Rocío.
0: Hola.
2: Para mí un lunes.
0: Sí.
2: Lo peor mañana, tarde y noche es...
0: ¿Qué sería?
2: Cocinar cuando llega la gente en mi casa y... Ah. Te dice, tienen hambre. No me digan lunes, no me diga nadie, tengo hambre.
0: Yo creo que eso.
2: Desde Sajonia,
0: Roja y Jú, Anita, beso enorme. Sí, yo creo que el tema de la cocina también es todo un tema, especialmente cuando vos terminaste de hacer el desayuno, te vas y se quedan platos cubiertos del desayuno. Cuando te das la vuelta, ya es de nuevo las 10 de la mañana, tenés que preparar el almuerzo. Cuando te das la vuelta, ya están de nuevo los platos del almuerzo en la pileta. Después te das la vuelta y quieren postre o quieren merienda. Y después otra vez la cena, y es un ciclo que nunca se acaba. Y está la teoría de los científicos de que los cubiertos sucios se van reproduciendo también dentro de la pileta. Así que es otra de las actividades que cuesta un montón hacer. Cuando te vas y encontrás cubiertos sucios, vos ya habías dejado, pero así viste el trapito de la victoria sobre la pileta, y después de repente te vas y encontrás de nuevo platos cubiertos, tazas, vasos que no sabes de dónde salieron, pero aparecen toditos ahí. Entonces está una teoría que se está comprobando, que sí, se reproducen dentro de esta pileta. ¿Cuál es la actividad casera, cotidiana, que menos da gusto hacer un lunes por la tarde? Nos vas a contar mientras nosotros vamos a compartir contigo esta canción de Ryan Castro, Capo y Gangsta, La Villa.

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La reina y la princesa que pasaban por acá cuando pasaron 20 minutos también de las 2 de esta siesta con estos 22 grados de temperatura, pero 25 de sensación térmica. Por eso es que yo me siento con un poco de calor. Sí, puede ser que sí. Esa sensación térmica era lo que estaba causando algo en mí. Y atendé esto porque los científicos en Japón crearon una tecnología que puede leer la mente y reconstruir las imágenes de nuestros sueños. ¿Alguna vez te pasó que vos soñaste con algo y después al día siguiente te olvidaste? ¿O que soñaste algo que parecía demasiado real pero era muy fuerte? Bueno, atendé, porque estos científicos lo que hicieron fue meter a la persona en un escáner que mide la actividad del cerebro mientras duerme. Después, una inteligencia artificial analiza los datos que saca del cerebro y lo traduce en imágenes, logrando adivinar, porque no es tan preciso todavía, en un 70%. Si es que la persona, por ejemplo, estaba soñando con un objeto, con un paisaje o con una persona. Los videos todavía se ven un poco borrosos y no son perfectos, pero es un primer paso histórico para ver en pantalla lo que pasa por nuestra imaginación. Y, por ejemplo, hay una teoría que dice que nosotros muchas veces soñamos con personas que no conocemos y te aparece de repente en los sueños, pero en realidad en algún momento vos viste, te cruzaste, miraste a esa persona, entonces tu cerebro retuvo esa información y la traduce teniendo sueños, por ejemplo, con una persona que era un extraño, una extraña para vos, pero que había sido en algún momento de tu día, de tu vida, vos te cruzaste de verdad con esa persona. Vamos a ver entonces qué pasa con el avance de esta inteligencia artificial, a ver si es que por ahí puede traducir de verdad sueños de algo que tenemos solamente en nuestra mente y que a veces es un poco difícil de explicar. Bueno, a ver si es que se puede traducir en algún video entonces. Ojalá que todavía no lleguemos al punto de que la inteligencia artificial lea los pensamientos que a veces tenemos y diga en voz alta, porque ahí sí estamos todos en problemas. Lo que sí tenemos por acá es la buena música que continúa en esta siesta, y en este caso llega esta agrupación Cat's Eye y Animal en la siesta de Radio Disney.

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0: Con clásicos en la siesta de tu radio. 33 minutos ya pasaron de las 2 de esta siesta. 22 grados continúa la temperatura. Estamos ahí a punto de llegar a esa máxima anunciada para hoy, que es de 23 grados justamente. Así que está para un tereré, tipo... viste, así con agua natural o incluso fresca, sin hielo, pero sí está para el tereré. Así que nosotros por acá te acompañamos, para vos que estás volviendo recién de tu hora de almuerzo, para vos que ya hace rato tuviste que marcar de nuevo tu ingreso, para vos que ya saliste del trabajo porque te tocó el turno mañana, para vos que estás yendo al turno tarde, bueno, para todos estamos acá. ¿Cómo anda el tráfico? Queremos que nos cuenten un poco. Los lunes siempre está medio cargado el tema, pero queremos saber cómo está por tu zona con tu reporte de sintonía por acá.
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0: Y a ella siempre la vemos diosa. Tiene una rutina de ejercicio muy, pero muy estricta y se la ve siempre regia. Pero ella confesó que si es que tuviera que elegir un plato definitivo para toda su vida, ¿cuál sería? Arroz con frijoles y pollo. O sea, arroz con poroto y pollo. Estamos hablando de Jennifer López, que dice que este plato es una receta emblemática de la gastronomía caribeña que rinde un poco homenaje a sus raíces puertorriqueñas. ¿Cómo es esto? Bueno, según los portales gastronómicos, este plato se prepara un poco mediante un sofrito en el que se juntan el arroz, las especias, los porotos o frijoles y trozos de pollo, y eso se sirve todo en un plato. La verdad que sí, me parece que iría también por ese lado, pero no sé si lo elegiría como plato definitivo. Para ella sí, y llega en esta siesta para ponerle un beat electrónico. Jennifer López, Unlock Everything.

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1: Marcelo Gallardo es el nuevo DT de la selección de Ecuador. Ecuador ya tiene nuevo entrenador. Marcelo Gallardo fue confirmado como DT de la selección ecuatoriana de fútbol para el nuevo proceso del equipo nacional rumbo al Mundial 2030. Zverev se programó campeón del US Open. Alexander Zverev venció luego de más de 3 horas y media de partido a Bill Shelton y levantó el trofeo del US Open 2026, siendo el segundo de su carrera a nivel de Grand Slam y tras lo hecho también la temporada en el Roland Garros. 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Tras la derrota, Luqueño cambió al DT. Hernán Rodrigo López dejó la dirección técnica del Sportivo Luqueño luego de la derrota 3-0 ante Olimpia. Lo del estratega Charrúa se define de la siguiente manera: 21 lances, 6 victorias, 4 empates y 11 derrotas. Y sin perder más tiempo, la directiva encabezada por Hugo Daniel Rodríguez definió la vuelta de Lucas Barrios.
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0: decirnos que pasaron 3 minutos ya de las 3 de la tarde y eso indica solamente una cosa.
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0: Y hoy queremos hacer un triple de canciones con la letra L. Sí, con L de lunes. Así que tus artistas tienen que empezar con la letra L y de verdad hay un montón de opciones, especialmente aquellos que empiezan con nombres como Los, y ahí tenés, Los Ángeles Azules, Los Fabulosos Cadillacs, Los Auténticos Decadentes, o con la Oreja de Van Gogh, La Quinta Estación, La Ley. Ahí ya tenés un montón de canciones. Y después tenés a los solistas, que también tenemos, por ejemplo, Luis Fonsi, Luis Miguel, Lady Gaga, Lana del Rey y así sucesivamente. Así que programa tu triple de canciones con artistas que comiencen con la letra L. Y así vamos a cambiarle un poco la cara a este lunes y vamos a ponerle canciones. Canciones que nos ayuden a dejar de lado el pirebaí, el argel o por ahí tipo esa mala onda que suele haber solamente por el hecho de que hoy tuvimos que volver a trabajar, ¿eh? Así que vos escribí, mandá tu mensaje. Lucra, otro artista con L. Lauta, por ejemplo, otro artista con L. De verdad, hay muchísimas opciones. Así que elegí tu favorito, 0986-936-000, o mejor dicho, tus favoritos. Y con eso programa tu triple de canciones. Mientras llega Capo a tu radio con esta canción, Reina.

0: Ahí estaba esta colaboración fantástica entre Cat Eyes, bueno, Cat Eyes en realidad, y María Becerra, que pasaban por acá por tu radio 96.5. Y nosotros estamos en plena búsqueda del triple de canciones. Y hoy, por ser lunes, bueno, un triple que contenga la letra L en los artistas. Y te contábamos y ya te dábamos un adelanto que de verdad hay un montón de artistas y que valen también aquellos, no solamente que tienen nombre, tipo nombre y apellido, que sea con L, sino que también puede ser con los o con la enfrente, que eso también sirve y que eso también vale hoy. Así que por acá ya estamos recibiendo los pedidos que van llegando. Y dice Silvana: hoy quiero proponer mi triple de canciones con L de lunes. Luis Miguel, La Incondicional, Luis Fonsi, Se Supone Que, y Los Enanitos Verdes, Mi Primer Día Sin Ti. Silvana, ¿qué te pasó? ¿A quién le dedicas ese triple de canciones? Que tengas un buen programa hoy. Te dejo mi propuesta para el triple: Lucra o La Perdida, Los Hermanos Ana Julia y Los Auténticos Decadentes. Corazón, dice Marta también, que nos saluda desde Ciudad del Este. Y yo hoy me inspiré de verdad antes de seguir leyendo y escuchando los triples de canciones. Mi triple de canciones tiene todo ese poder y esa energía y esa buena onda que necesitamos en el resto de la tarde de este lunes, porque ya de por sí el pobre lunes es difícil volver a la rutina, es difícil volver a encontrarse con el tráfico, es difícil todo, así que mejor vamos a hacerla fácil con un triple de canciones que me llene de energía. Y en este caso elegí a Los Pericos y OD Llegar.
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0: En el medio, otra canción que tiene toda la energía que vos necesitas también y que yo también necesito: Los Tipitos, Brujería.

0: Y cerrando un triple de canciones, algo que me haga cantar, algo que me lleve a la nostalgia y algo que me lleve a escuchar una y otra vez esta canción. De la quinta estación, Tu peor error.
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0: Vos también programá tu triple de canciones con L de lunes. Artistas que comiencen con la letra L. Tenés a Litila, tenés a Lady Gaga, tenés a Luis Fonsi, a Luis Miguel y todos los que empiezan con los o con la. La quinta estación, La Oreja de Van Gogh, La Ley, tenés Los Tipitos, Los Auténticos Decadentes, Los Ángeles Azules, Los Fabulosos Cadillacs, Lucra, y así sigue y sigue y sigue la lista. Así que programa tu triple de canciones ahora y lo vamos a escuchar a las 3:30 de la tarde como todos los días. Dale, ponete las pilas, despertate, despabilate, sacudite un poco de la mala onda y programamos un buen triple de canciones acá en tu radio. Luan Santana también, ¿por qué no? Puede formar parte de este triple de canciones, así que programa ahora.

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0: No tiene sentido que vos no programes un triple de canciones. No tiene sentido que tu día o que tu tarde de lunes sea aburrida. Por eso tenés que escuchar 96.5 y acá te vamos a poner la música que te va a cambiar el humor, el día o por lo menos la cara por unos minutos. Por eso ya tenemos el triple de canciones de hoy. Según ella misma, estuvo difícil, pero vos sabés que varios mensajes llegaron, porque sí, muchas opciones. Hay que pensar un poquito, pero de verdad, muchas opciones para programar este triple de canciones, para salir un poco y justamente para ejercitar nuestro cerebro. Triple de canciones con artistas que empiecen con la letra L. Y vamos a escuchar hoy el triple de Esther, que tiene como protagonistas a Luciano Pereyra, Como Tú, Lucas Hugo desde Uruguay con Hechicera y Los Pericos con Para y Te Mira. Este es el triple de canciones con L de lunes acá en tu radio. Sube el volumen y disfruta.
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1: Eso, eso era lo que le faltaba y eso era lo que estábamos esperando justamente, que cambie tu mood, tu actitud, tu cara y que por lo menos por un rato te hayas desconectado de lo que significa un lunes. ¿Y sabes qué? Con esto ya le ganamos al 70% del día. Queda una parte nomás ya, pero ¿sabes qué? Es la parte más light, más tranqui. Así que seguí con nosotros porque acá hay de todo para vos. Y obviamente llega el Super Expreso, podés ir hasta acá.
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1: Tenemos regalos para vos, estamos a pasos de la primavera. Todavía es mes aniversario acá en tu radio. Así que es mucho por hacer acá en 96.5. Vos no te despegues de ahí.
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0: Con Carlos Vives y Déjame Entrar, vamos y te decimos déjanos subir con nosotros al Super Expreso 96 que llega ahora para acompañarte en ese momento de la tarde en la que estás empezando a batir el café, en la que ya te estás preguntando qué vamos a merendar hoy, en la que ya empezás a mirar la hora de la computadora, del teléfono una y otra vez y decís las 4 recién es y después de una hora y media mirás y son las 4 y 10 recién. Bueno, nosotros te vamos a acompañar con este Super Expreso 96 y llegamos a la máxima que estaba anunciada para hoy, 23 grados en este momento, y de ahora en más vamos ya en descenso nuevamente porque tiene que bajar hasta los 11 grados, especialmente en horas de la noche, así que por las dudas no te desabrigues, te diría tu mamá o tu abuela. Mañana ya mitad de septiembre, ¿puedes creer que mañana ya llegamos a la mitad de septiembre? Sí, nos metió 14 días así en un acelerar, así que atención con esto. Mañana nuevamente un día frío a cálido. Frío en las primeras horas y cálido en la tarde, una mínima de 12 y una máxima que va a alcanzar los 23 grados. Sin lluvias, recién para el viernes, sábado y domingo, más o menos, se anuncian nuevamente precipitaciones, así que vamos a estar con días soleados. Amaneceres fríos, frescos, pero a esta hora calorcito de nuevo. 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Yo soy Rocío y llegó el momento de subir a este Super Expreso. Al bajar, llega Marce para acompañarte en la última parte de este lunes. Así que disfruta.
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superestrella de Aitana para abrir la tarde de Radio Disney, presentados por Personal, Vespa, Banco Familiar, auspiciados por Cinefuente, Firemaster y Lácteos Doña Ángela. Te decimos bienvenidos, buenas tardes, estás en 96.5, estás en Radio Disney. Mi nombre es Marcelo y quienes vienen a continuación son Los Ángeles Azules junto a Tini. Esto se llama Pael.

0: Abraham, Mateo y María Becerra, que arrasaron con el ranking Disney durante el fin de semana. La canción Así y Así, con tus votos, con tus pedidos, con tus sugerencias, hasta con tus comentarios en nuestro WhatsApp.
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0: Es así como tus canciones se meten a ese ranking y van ganando posiciones. Preparamos canciones de Rose, Bizarrap con J Balvin, Pablo Alborán, que tiene también siempre a sus fanáticas prendidas a nuestro WhatsApp. Es momento de escucharlo. Es momento de tiempos bonitos. Estás en la tarde de Radio Disney.

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Artistas preparados para formar parte de la tarde de Radio Disney. Temperatura actual aquí en la capital de 23 grados. Viento soplando del sector sur a 14 kilómetros por hora. La temperatura va a ir en descenso. Cuando alcancemos la noche, alrededor de las 9 de la noche, unos 18 grados. El día martes estaría comenzando con unos 11 grados y una máxima de 24. Ya con el cielo más despejado, bastante más soleado, eso va a hacer que aumente la temperatura. El día miércoles ya la máxima sería de 27 grados. Eso sí, las mañanas van a seguir siendo algo frescas. Esto sigue con Ale Yorgaki. Capaz.

0: María Becerra junto a Jay Wheeler haciendo Romántica. 30 minutos ya pasaron de la hora 17. ¿Quiénes ya están con la merienda o están pensando en la merienda? Nos pueden ir contando al WhatsApp
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0: Mientras también ya saludamos a aquellos que están terminando los trabajos en la oficina, que se están preparando para sus siguientes actividades. Estamos comenzando una nueva semana, así que les deseamos el mayor de los éxitos a todos y obviamente los vamos a estar acompañando con todos sus artistas y con todas sus canciones, ¿eh? A los que están todavía en la oficina también, que dicen, no, tranqui, acá un cafecito y todavía tenemos hasta las 6, hasta las 7. Hay gente que tiene el turno hasta las 8. Ahí decimos presente nosotros, obviamente, con la tarde de Radio Disney. Más canciones, Max Carra, Uguayé.

0: son de qué. Vamos hasta nuestro WhatsApp porque nos está saludando Sara. Dice, hola Radio Disney, presente siempre desde Itagua. Quiero escuchar la canción de Karol G, Still. Y también, obviamente, dejarle votos para el ranking, dice Sara. Muchas gracias, Sara. Igual los saludos también para todo Itagua que está ahí presente. Más a través del WhatsApp. Hola Radio Disney, exitosa semana para todos. Saliendo del trabajo, yendo a buscar a Isabela del colegio. Bueno, muy bien. Estira un rico sándwich, jamón y queso o verduras, con un suculento jugo de naranja. Saludos a todos, dice la tía Vivi. Vivi, nos diste muchísimas ganas de disfrutar eso como merienda también. Bueno, muy bien, vamos pensando entonces en la merienda. Gracias por esos mensajes, pueden seguir llegando.
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0: El que está llegando es Fito Páez, con un gran recuerdo de 1992. Brillante sobre el mic.

aquí en la tarde de Radio Disney Reels B haciendo Tubas Sim. Estamos a 13 minutos de alcanzar la hora 18. Nos preparamos para escucharlo a J Balvin, que brilló en Río. J Balvin hizo historia al presentarse el sábado 12 de septiembre en el escenario principal de Rock in Rio, donde puso a bailar a más de 100.000 personas con un espectáculo cargado de energía. Durante una hora de concierto, recorrió sus más grandes éxitos, compartió escenario también con los artistas brasileños Pedro Sampaio y Melody en el homenaje al país anfitrión. Al finalizar su aplaudido show, se anunció oficialmente que regresaría a Brasil en el 2027 con un concierto en Sao Paulo. Aquí está J Balvin.

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abriendo nueva hora de canciones con Karol G, Jutline y Rosowski, Baby Wow. 3 minutos ya de la hora 18. Día lunes. El lunes pasado habíamos arrancado con el Running Disney. Te preguntabas, ¿qué es esto? Bueno, es un bloque que le dedicamos aquí en 96.5 a recomendar canciones con ritmos de alta energía. Si querés salir a correr o vas a entrenar, están basados en el gigantesco catálogo de artistas, ya sean del pop, bandas de rock, series juveniles, proyectos musicales, que forman parte de la cultura de Radio Disney. Es música con un beat actual, fuerte y mucha actitud. Hoy también vamos a preparar

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La villa de Ryan Castro. Aquí en la tarde de Radio Disney hay info de Ryan Castro, que ha lanzado La Sapio, su regreso directo a la esencia del reggaetón. Lanzó su nueva canción, dura 1 minuto y 57 segundos, marca justamente su regreso a las raíces del reggaetón, sirve como adelanto de lo que va a ser su próximo álbum de estudio. Este sencillo, estrenado junto a su video musical oficial, coincide con el gran momento internacional del artista, quien actualmente está realizando la gira The Last Dance por Estados Unidos y también por Canadá. Bien por Ryan Castro. Bien también por aquellos que ya desde el lunes pasado se prendieron con el Running Disney, el bloque de la radio dedicado a recomendar canciones que tienen ritmo y te quieren acompañar en caso que quieras salir a correr o simplemente entrenar. La primera canción funciona como un metrónomo natural que sincroniza tu zancada, regula la respiración e inyecta la motivación y adrenalina necesarias para mantener un ritmo de carrera constante y enérgico. Esa canción le pertenece al rey del pop, Michael Jackson, y es Billie Jean.

El Running Disney, canciones, un bloque dentro de la tarde de Radio Disney. Recomendamos estas canciones que forman parte de la cultura de Radio Disney. Luego de este gran clásico que me imagino ya lo anotaste, tenemos otro recomendado. Y se trata de otros artistas muy queridos también. Los Imagine Dragons. La canción Believer ofrece percusión fuerte y marcada, que te obliga a mantener las piernas en movimiento.

Anotado el Believer de Imagine Dragons. Y para continuar aquí en el Running Disney, dentro del catálogo, obviamente, de las canciones que forman parte de la cultura Radio Disney, desde el pop lo tenemos a Coti y Nada Fue Un Error, marcando el ritmo.

0: Y si por ahí empezaste a entrenar, empezaste a correr y dijiste, no, es un error lo que estoy haciendo. No, para nada. Nada de esto fue un error. Hace muy bien moverse. Si saliste a correr, si te estás preparando para entrenar, igual podés tomar nota de estas canciones que forman parte de el Running Disney. Aquí, en la tarde de 96.5, en la tarde de Radio Disney, tenemos más para vos.
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Karol G junto a Bruno Mars con la canción Steel. 34 minutos de la hora 18. Seguimos recibiendo también tus mensajes a través de nuestro WhatsApp. Los reportes que nos cuentan que ya empezaron a moverse, obviamente, saliendo del trabajo, moviéndose del trabajo para la facultad, del trabajo para la casa, del trabajo para el súper. Hay que hacer compras. Bueno, mucha fuerza. Los estamos acompañando, obviamente. Vamos a escuchar a los BTS y atención con este dato. Una ARMY fue a 35 shows de los BTS y confesó cómo lo hizo. Una ARMY que logró asistir a 35 de las 48 presentaciones de la gira mundial en un lapso de 5 meses, recorriendo 3 continentes, 14 ciudades y tomando 25 vuelos. La fanática explicó que pudo concretar esta travesía gracias a años de ahorros personales y a la flexibilidad de un empleo remoto, además de coordinar asistencia con conocidos para adquirir las entradas. Bien por ella. Aquí están los BTS. Swim.

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0: A Maluma haciendo Hawái. Nos ponemos a 4 minutos de la hora 19. Vamos a repasar cómo quedó el ranking Disney, que en el puesto 5 tenía el Baby Wow de Karol G. En el puesto 4 quedaba Harry Styles con American Girls. A Pambichao de Manuel Turizo y Maluma, justamente, en el puesto 3. El puesto número 2 para Así, de Abraham Mateo y María Becerra. Y el número 1 quedaba en poder del Lauta y Amigo de Artistas con la canción Puñaladas. Así quedó el ranking Disney. Lo compartimos mientras vamos rumbo a la hora 19. Seguimos compartiendo también tus mensajes en nuestro WhatsApp
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0: La saludamos a Cami. Gracias por ese mensaje. Nos cuenta que ella acaba de llegar a su casa y por más que suele llegar cerca de la hora 19 a su hogar, es el horario que elige para la merienda y somos su compañía. Muy bien, entonces, que tenga buen provecho en esa merienda. Rose junto a Piper haciendo Inocente. Vamos rumbo a una nueva hora de canciones.

0: Parte del I Just Might de Bruno Mars, 2 minutos de la hora 19. Bienvenidos a nueva hora de canciones aquí en 96.5. Tenemos artistas como Lady Gaga, Taylor Swift, Yami Sabri junto a Alejandro Sanz y muchos más. 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

0: Taylor Swift dice presente en la tarde de Radio Disney. I knew it, I knew you. Lo venían pidiendo a través del WhatsApp
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0: En un rato también vamos a tener canciones de Olivia Rodrigo. Pedían por Lady Gaga, vamos a tenerla porque hay info también de Lady Gaga. El que ya está listo para sumarse aquí en 96.5 mientras ya alcanzamos 12 minutos de la hora 19 es Mike Towers en el retorno a casa. Escuchamos juntos Una Nada Más.

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1: ¡Qué rico, mi amor!
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Manuel Turizo, Maluma haciendo Apambichao. Nos preparamos para escucharla a Lady Gaga, pero tenemos info de Lady Gaga que paralizó al mundo. La cantante paralizó a todo el mundo al ser vista junto a su prometido con un recién nacido. Una fuente cercana a la pareja afirmó a medios locales que los enamorados dieron la bienvenida a su primer hijo. La aparición pública se dio después de varios meses de bajo perfil por parte de la cantante, que en abril había cerrado su gira The Mayhem Ball, un tour que la mantuvo ocupada con decenas de shows alrededor.

alrededor del mundo. Aunque aún no hay detalles detrás de este nacimiento, lo que todos pueden asegurar es que la Mother Monster cumplió uno de sus grandes deseos al convertirse en mamá. Vamos a continuar detrás de esta noticia. Mientras, ya la escuchamos. Aquí está Lady Gaga junto a Doechii, Runaway.

0: Pablo Londra con Adán y Eva, 36 ya de la hora 19. Te estamos acompañando en el retorno a casa. Si es que estás en ese movimiento del trabajo a la casa, si todavía estás con algunas tareas, bueno, también estamos ahí para acompañarte. 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
0: 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No olvides dejar todos tus datos, eso es fundamental. Tenemos más canciones para seguir acompañándote aquí en el transcurso de la tarde hacia la noche. María Becerra y Tini, Hasta que me enamoro.
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Shakira y Burna Boy haciendo su Die Die a 15 minutos para alcanzar la hora 20. La temperatura ya ha descendido marcadamente. Estamos con el termómetro marcando 18, pero la sensación cerca de los 16. Y va a seguir descendiendo por la noche, así que a tener los recaudos, a abrigarse aquellos que todavía tienen actividades para esta noche. Mañana martes, el pronóstico extendido nos dice que vamos a amanecer con 10 grados de mínima, una máxima de 24, estaría algo soleado, al igual para el día miércoles. La mínima sería de 12, la máxima aumentaría a unos 27 grados. De vuelta tendríamos un día bastante soleado. El día jueves volverían el cielo parcialmente nublado con una mínima de 19, pero también continúa el ascenso de la temperatura porque tendríamos unos 29 grados. Es lo que indica meteorología, al menos para martes, para miércoles y también para el día jueves. Nuestro playlist nos indica que aquí, rumbo a la noche de Radio Disney, todavía tenemos a todos tus artistas y obviamente un montón de éxitos para compartir. Es momento de el 1, 2, 3 en esta versión remix. Vamos a escucharlo a Deco en 96.5.

Nos acercamos a la hora 20, hasta aquí la tarde de Radio Disney. 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Te invitamos a que sigas prendido a 96.5, que sigas disfrutando de tus artistas, que sigas disfrutando de toda la música aquí en la noche de 96.5 Radio Disney.

0: Va el chapán de Pujares. Amigos, amigas. ¿Cómo vamos a ir el lunes que te quiero el lunes, verdad? Pero bueno, sí podemos ir. Muy buenas noches. Va el chapán de Pujares. Porque ya es un momento muy especial, seguramente porque estás llegando a casa. Claro, algunos empezaron también el día, pero ya descansados, me imagino, durante el día. Hay gente que trabaja de noche, hay gente que trabaja de día. Y nosotros les hacemos compañía con la mejor música, por supuesto, aquí en 96.5. Yo soy Álvaro y estás escuchando La Noche de Radio Disney. 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
0: Ahí estamos, por supuesto, en el WhatsApp y en esta jornada, digamos. En este día iba a decir, pero no. Día se le dice al digamos, a la jornada completa. Pero ya es noche. Casi nuevo día, otra vez se puede decir, porque decís, claro, que a las 12 ya es un nuevo, a la medianoche es un nuevo día. Qué loco, como nuestro diccionario, ¿verdad? Bueno, de temperatura, 19 grados, pero cocoy, ¿eh? Pero cocoy anoche. Pero a mí me encantaba sentir esa brisa que era, estaba haciendo helada, pero no hace extremo. Pero bien, vamos a hablar de eso también en otro rato, a ver qué onda, güey, ¿eh? Por ahora, más canciones, Lauta, con puñaladas. Bienvenidos a los que se están sumando.

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Everything's Fine, canción de Aló con Jennifer López. Saludos a Lourdes, que está cenando. ¡Qué rico! Un guiso de carne con mucha arveja por ahí. Mandó la foto. ¡Qué delicia! ¿Eh? Bueno, escuchando Radio Disney, también del otro lado está Esther. Hola, Esther, ¿cómo estás? Feliz semana también para vos, donde sea por acá. Bueno, inicio de semana también, lindo inicio de semana, dice Sonia. Está retornando a casa en compañía de la radio. Perfecto, perfecto, está todo perfecto ahora, ¿eh? Bueno, si pudiesen elegir la hora que dicen, bueno, esta es la hora así, donde no estás pensando tanto. Podría ser almuerzo, cenando, yendo a casa también, ¿eh? Estás escuchando música por más que estás conduciendo, si en el caso que tenés auto. Ya es un momento, ya como que terminó al menos el día de algunas responsabilidades fuertes, ¿verdad? Everything's fine, como lo dice Jennifer López. Habrá el Mateo por aquí para acompañarte con más música. También la nena de Argentina se unió, María Becerra. Esto se llama Así.

Tiempo se vaya. Canción de Fonseca con Juanes. Bueno, hablando de tiempo. Hablando de tiempo. Se acabó el tiempo, ¿ya? Shakira. Se acabó la espera, digo. Shakira llegó a Madrid, para arrancar su gira más pretenciosa. Digamos, la parte de su gira más pretenciosa de este año, Las Mujeres Ya No Lloran World Tour. 12 conciertos históricos entre el 18 de septiembre, este viernes, empieza, y el 11 de octubre. Los espectáculos se van a realizar en un estadio temporal con capacidad para 50.000 personas, construido en el espacio Iberdrola Music, el cual está rodeado por el Macondo Park, una gigantesca feria cultural de 150.000 metros cuadrados, inspirada en el realismo mágico, que la contará con gastronomía, moda y un museo interactivo sobre Shakira. Va a ser increíble, ¿eh? O sea, el que tenga la oportunidad de estar en España, y compatriotas allá, que seguramente, como no pudieron acá, ver a Shakira, la van a poder disfrutar ahora. Ahora los precios seguramente van a estar por las nubes. Hablando que es Europa, ¿verdad? Pero la experiencia seguramente va a ser de otro planeta. Ya creo que Shakira está recontra emocionada. Para España es muy importante para ella. Es la nacionalidad de sus hijos. Sus hijos son españoles. Sus hijos son españoles. Bueno, amigos, así que nada. Qué linda noticia, ¿eh? Shakira ya está en España. Próximamente arranca. Arranca la parte de su gira más pretenciosa. Aquí está el 96.5 con Vélez. Esto es Algo Tú.

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